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en Estudio 5, 7 y 12 minutos. 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

en Estudio 5, 7 y 19 minutos. 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
0: 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En Estudio 5, 7 y 31 minutos. 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

Estudio 5, 7:45. 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

en Estudio 5, 7 y 54 minutos. 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
1: Las 8 y 11 minutos. 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
1: En Estudio 5, las 8 y 29 minutos. 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

en Estudio 5. Las 8 y 33 minutos. 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

Estudio 5, las 8 y 55 minutos. 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

0: 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En Estudio 5,
1: 9 y 1 minuto. 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

en Estudio 5, 9 y 22 minutos. 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

en Estudio 5, 9 y 26 minutos. 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

En Estudio 5, 9 y 48 minutos. 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

en Estudio 5, 9 y 51 minutos. 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
0: 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En Estudio 5, 10 y 4 minutos.

en Estudio 5, 10 y 17 minutos. 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

en Estudio 5. 10 y 20 minutos. 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

en Estudio 5, 10 y 40 minutos. 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

Estudio 5. 10:45. 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

en Estudio 5, las 11:09. 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

en Estudio 5, las 11 y 13 minutos. 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

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En Estudio 5, las 11 y 31 minutos. 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

en Estudio 5, las 11 y 35 minutos. 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

en Estudio 5. Las 11 y 57 minutos. 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

0: Queridísimo auditorio, han de saber, ¿verdad?, la importancia que ha tenido este grupo en la carrera de Pandora. Gracias de verdad por habernos invitado.
1: Muchas gracias.
2: Buenas noches.
3: Buenas noches, auditorio nacional. ¡Que viva España! ¡Y que viva México!
2: ¡Sí, señor!
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1: La 1:09. 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

en Estudio 5. La 1:24. 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

en Estudio 5. La 1:29. 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

Me contaron del poeta del pueblo, que escribía hermosos cuentos, y ahora resulta que es más grande con el paso del tiempo. Maestro, con su permiso.

en Estudio 5. La 1:41. 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

en Estudio 5. La 1:52. 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

Estudio 5, 2 y 10 minutos. 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

en Estudio 5. 2:14. 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

Estudio 5, 2 y 27 minutos. 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

0: Muchas gracias.
1: En Estudio 5, 2 y 54 minutos. 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

en Estudio 5. 2:58. 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

en Estudio 5. 3:23. 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

en Estudio 5. 3:39. 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

en Estudio 5. 3:43. 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

en Estudio 5. 3:56. 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

Estudio 5, las 4 y 6 minutos. 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

Estudio 5, las 4 y 22 minutos. 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

en Estudio 5, las 4 y 26 minutos. 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

en Estudio 5. Las 4 y 37 minutos. 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

en Estudio 5, las 4 y 49 minutos. 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

en Estudio 5. 5 y 5 minutos. 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
1: 5:09. 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

en Estudio 5. 5:34. 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
1: 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En Estudio 5, 6 en punto. 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

en Estudio 5, 6 y 4 minutos. 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

en Estudio 5, 6 y 18 minutos. 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
11: En Estudio 5,
12: 6 y 32 minutos.
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en Estudio 5, 6:48. 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

0: Muchísimas gracias. Gracias, Felipe. Muchísimas gracias. Fuerte las palmas.
1: En Estudio 5, 6 y 53 minutos. 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

0: ¿Qué tal? Muy buenos días. Bienvenidos a Prisma, como cada mañana en esta edición de Noticias. Sábado tras sábado estamos con ustedes, con Prisma, en Estudio 5, nuestra revista semanal. Esta es la edición de hoy, sábado 27 de junio de 2026. A cada uno de ustedes, nuestra más cordial bienvenida como cada sábado, presente aquí en Estudio 5 Noticias. Recuerden nuestro teléfono, el 964-019-521, Estudio 5 y Prisma en este fin de semana. Por supuesto, hoy también toda la información deportiva, como cada mañana en esta edición de Prisma. Bienvenidos.
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0: Prisma en Estudio 5, 7 de la mañana con 6 minutos. Virginia Daisy Espinosa Cabello es la nueva intendente de Sunafil en Huánuco. Dio cuenta sobre su designación y como también respecto al aplicativo de Verifica tu Chamba en Huánuco. Tenemos precisamente sus declaraciones, sus primeras declaraciones para nuestro servicio de noticias.
2: Virginia Espinosa Cabello, y efectivamente, ha asumido el cargo de intendente regional por ahora de la intendencia Huánuco. Y nuestra finalidad o nuestro objetivo es, como siempre, pues, ¿no?, verificar la que se cumpla la normativa sociolaboral, así como las normas de seguridad y salud en el trabajo. Pero en esta mañana estamos llevando, poniendo en conocimiento que tenemos un nuevo aplicativo en la Sunafil, que es el aplicativo de Verifica tu Chamba. Esto va a servir para que los trabajadores puedan verificar efectivamente a través de esto si es que su empleador les tiene registrados en la planilla electrónica, ¿no? Sabemos que es importante registrar a los trabajadores desde el primer día que ingresan a laborar. Es sumamente fácil, es útil, ¿no? ¿Cómo puedo acceder a ello? Entro a la página web de Sunafil, pongo Verifica tu Chamba, ir al servicio y ahí la página me va a botar directamente al aplicativo. Ahí tengo que rellenar mis datos, como son mis nombres, mis apellidos, y si conozco el RUC de la empresa, lo puedo rellenar porque ahí también me va a permitir verificar. Acá, al final, cuando ya le doy clic para verificar si es que estoy o no estoy dentro del aplicativo, me va a salir una alerta, ¿no?, que es esta, que sí me encuentro dentro de la planilla electrónica, o esta, que no estoy. Cuando me sale este aplicativo, que no estoy en la planilla, automáticamente, ¿qué va a hacer este aplicativo? Va a mandar una alerta a la casilla electrónica de la empresa para decirle, ojo, tienes un trabajador que no está en tu planilla electrónica, entonces tienes que cumplir. Esto nos va a facilitar, ¿qué cosa? El trabajo de nuestros inspectores. ¿Por qué? Porque recordemos que las infracciones por no tener registrado a mi trabajador dentro de la planilla electrónica son infracciones muy graves, ¿no? Sancionadas con infracciones muy graves.
3: ¿Qué rellena
2: Este aplicativo ha sido emitido por nosotros, por la Sunafil, y ahí los datos lo va a rellenar el propio trabajador que quiera verificar si está o no está registrado en la planilla electrónica. Pone sus datos, es sumamente sencillo, pone su nombre, sus apellidos y se tiene que conocer el RUC de la empresa. En caso no conociera, con su nombre también, el aplicativo nos va a permitir saber cuál es la razón social de la empresa.
3: O sea, el empleador no llena sino el trabajador.
2: No. Esto está vinculado con el registro de planilla electrónico de la SUNAT. Entonces, como todos los trabajadores tienen esa obligación de registrar a sus trabajadores del primer día, entonces esto nos va a botar. Si yo como trabajador dudo que mi empresa me haya registrado, veo que quizás no hay una informalidad, ingreso al aplicativo y esto me va a servir para saber si estoy o no estoy dentro de la planilla electrónica.
4: ¿El aplicativo aplica también para el gobierno regional, las municipalidades?
2: Para todos los trabajadores que estén dentro de la planilla electrónica. En realidad esto no es para sancionar a la empresa, sino es como que, por ejemplo, una advertencia. ¿Qué va a pasar? Cuando el aplicativo me bote una X y me diga que no estoy registrado, entonces esto va a permitir que nosotros como Sunafil alertemos a la empresa a través de su casilla electrónica y le digamos, no tienes a tu trabajador en tu planilla, él no está registrado, por lo tanto tienes que hacer el registro antes de que nosotros hagamos nuestra función de fiscalización, porque eso ya nos alerta que tenemos una empresa que no está cumpliendo con
3: la
2: normativa.
3: Sin embargo, a pesar de esas alertas, la empresa niega actualizar a sus trabajadores. ¿Ya hay un proceso administrativo?
2: Exacto. Vamos con un proceso de fiscalización. O sea, ¿qué pasa? Podemos sacar órdenes de inspección con operativos para aquellas empresas que están incumpliendo en registrar a sus trabajadores a la planilla electrónica.
5: ¿Quiere decir si el trabajador no está en planilla, no está tampoco en este aplicativo?
2: No, el aplicativo te va a botar. Si es que está, te marca con una aspita X. Y si es que no, acá. Entonces, advierte.
5: Este aplicativo es de la SUNAFIR. ¿Qué más permite este aplicativo?
2: Nos permite verificar, en realidad, usted sabe, cuando un trabajador ingresa a la planilla electrónica de la empresa, automáticamente también cuenta con los derechos que son seguridad en salud y en pensiones, ¿no? Entonces, todo eso va a conllevar a que se pueda verificar el cumplimiento de la normativa sociolaboral para esos trabajadores.
4: ¿Cuándo salió ese aplicativo y hasta la fecha cuántos han registrado sus datos en ese aplicativo?
2: Este aplicativo lo estamos poniendo en marcha desde este año. Ahorita tenemos en realidad no le sabría dar un dato exacto, pero sí nos ha ayudado a ver el registro de los trabajadores y ya muchas empresas se están poniendo al día con este aplicativo para evitar las inspecciones de los inspectores.
4: ¿Cuántas empresas o qué empresas han estado al mando de este aplicativo para que puedan ser formalmente verificar a sus mismos trabajadores?
2: Lo que pasa es que nosotros vamos a alertar a las empresas que ingresen. Por ejemplo, si el trabajador ingresa y verifica, nosotros vamos a poder alertar a esa empresa, ¿no? En realidad, cualquier trabajador puede ingresar al aplicativo, ver si es que está registrado o no, y si es que no está registrado, nos va a botar una alerta. Esto es para todas las empresas, en realidad, que estén formalmente conformadas.
5: ¿Y esta feria se está haciendo en los alcances de este aplicativo?
2: En esta feria lo que estamos haciendo es dar alcances sobre el trabajo en adolescentes. Lo que estamos haciendo es dar la capacitación para que aquellos adolescentes que quieran laborar lo hagan, pero lo hagan dentro del marco legal. Nosotros sabemos que sí pueden trabajar desde a partir de los 14 años hasta los 17, pero ellos tienen algunos requisitos. Uno de ellos, el más importante, es que tengan que contar con la autorización de la autoridad administrativa de trabajo, ¿no? Entonces, cumplir las horas laborales, que eso no intervenga con sus horas de estudio y todo eso. Exacto, permiso de sus padres que van a la dirección de trabajo para sacar la autorización, con los tipos de trabajo que están permitidos para ellos.
5: ¿Qué tipo de trabajo están hechos para ellos?
2: Ellos pueden trabajar en trabajos que no dificulten sus estudios, ¿no? Pueden hacer trabajos, ayudar en los restaurantes, que no tenga riesgo, ¿no? Podrían hacer trabajos manuales que no sean considerados peligrosos. Ellos no pueden estar expuestos a trabajos de riesgo. Por ejemplo, construcción civil no podrían trabajar. Algo que tenga que ver en peligro, por ejemplo, una pollería, estar dentro del fuego, de algo que constituye un riesgo, no podrían hacerlo. Exacto.
5: ¿Desde los 13 años?
2: 14. Con la autorización.
5: ¿A cuántos puestos se está promocionando? ¿Cuántos puestos de trabajo?
2: La verdad que estamos en coordinación con la Dirección de Regional de Trabajo para que ellos puedan promocionar trabajos para los adolescentes. Es por eso que ahorita estamos brindando orientación justo para eso.
4: ¿Han recibido algún tipo de denuncia de menores de edad que no estén registrados o que estando registrados tengan algún tipo de inconveniente?
2: Nosotros hemos salido, en realidad anteriormente a SUNAFIL, desde que ya está acá en Huánuco, ha salido haciendo operativos para verificar esos trabajos en menores de edad, ¿no? Sí, hemos tenido denuncias, se ha actuado, incluso hemos hecho operativos juntamente con la Fiscalía y hemos podido hemos podido encontrar menores de edad, ¿no? Se les ha hecho las inspecciones, la fiscalización y ha seguido el debido procedimiento que se tiene que dar, ¿no? Y ya lo que es el tema penal o legal ya lo ha visto la Fiscalía directamente.
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0: 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Bienvenidos a quienes se incorporan a partir de estos momentos. Todos los temas en esta mañana y ayer la población de Huánuco, diversos sectores, gremios, colectivos se movilizaron en defensa de la Alameda de la República, en particular en defensa del tema medioambiental ante el anuncio de la tala masiva de más de 200 árboles, porque no puede haber una tala masiva, por más proyecto hermoso que puedan presentar, es un arboricidio, definitivamente. Es más, si el anuncio ha sido oficial de cortar, de talar estos árboles, ya el Ministerio Público debería iniciar todo un trabajo, no solamente de investigación, sino por flagrancia, porque las áreas verdes son intangibles. Si en el caso, por ejemplo, recuerdan ustedes del Parque Amarilis, se quiso talar algunos árboles y el proyecto tuvo que adecuarse a las áreas verdes del Parque Amarillos. Imagínense ustedes, se ha anunciado la tala oficialmente con todo el desparpajo del mundo, más de 200 árboles. Esta es una especie de flagrancia, ¿no? Entendemos que las autoridades tienen que actuar, empezando por ahí. Sin embargo, ayer se movilizaron los diversos gremios en defensa del proyecto verde de la Alameda de la República. Nadie está en contra, ojo, de la remodelación, de la modernización. Pero la modernización y la remodelación, o la remodelación, no puede atentar contra el medio ambiente y las normas que lo protegen, primero. Segundo, no puede obedecer a caprichos de la autoridad un proyecto para sacrificar la transitabilidad en la zona, como es el de sacrificar dos carriles. Y son dos carriles importantes, son los carriles centrales, que a la larga va a generar todo un problema de congestión vehicular. Aparte que el proyecto se está improvisando, porque la Municipalidad Provincial hasta el momento ha dicho que no conoce acerca de este proyecto. Y el proyecto ha ido cambiando de versión cada vez que haya una protesta. De hecho, esto nos indica que la obra se está improvisando. Más adelante ampliaremos la información. Y qué bien que las diversas organizaciones salgan en defensa de las áreas verdes de Huánuco. Las áreas verdes de Huánuco cada vez se acortan. Por lo contrario, deberían buscarse otros espacios, reforestar otras áreas, crear nuevos espacios verdes. Si el gobierno regional, con este proyecto de la Alameda de la República, está promoviendo las áreas verdes, la pregunta, y fíjense ustedes, ¿han llevado a cabo durante estos últimos 3 años y medio algún proyecto verde Huánuco? ¿Han llevado adelante un proyecto de un área verde, de un parque en Huánuco? No. Entonces todo es propaganda, ¿no? Para justificar una inversión que ya comprometieron, ese es el problema. 7:18 7:18, Prisma en Estudio 5, como cada fin de semana. Más adelante toda la información deportiva con Alcides Mesías.
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0: Prisma en Estudio 5, 7:18, 7:18, toda la información en esta edición de noticias. Delia Verde, la alcaldesa de San Pedro de Pillauda, cuenta sobre el problema que tienen con la ejecución de la cartera de Pachachupán, que está a cargo de la Municipalidad Provincial de Huánuco.
6: Siempre vuelvo a mencionar que de este proyecto, la unidad ejecutora es la Municipalidad Provincial de Huánuco. Y mucha población, a veces por mala desinformación, me han involucrado a mí, piensan que yo he sido el responsable de que esa obra ha sido suspendida y se ha revertido el dinero, ¿no? Pero no es así. Lo que yo sí apoyé es en la gestión del presupuesto del 2023. ¿Cuántos viajes se hizo a Lima? Eso sí, porque está abarcando pues mi distrito, ¿no? Y Chinchao también. Entonces esa obra ya viene paralizada 2 años, y del cual pues a mí no me permite ni hacer su mantenimiento, ningún tipo de intervención. Entonces el alcalde provincial ya...
7: No puedes por un tema de malversación de fondos.
6: Exacto, porque hay una obra, tiene un contrato paralelo y no se puede hacer, ¿no? Ya. Entonces, desde el alcalde, fue en este año, a inicios de años, tuvo un compromiso con los alcaldes de los centros poblados donde se ha comprometido pues a partir de abril, que cuando empiece el verano va a empezar la carretera. Y bueno, no fue así, ¿no? Nosotros ya venimos con todas las autoridades que en este mes de junio, quincena de junio, ya iba a iniciar la obra. Sin embargo, ya la cuestión política, él se ha comprometido a asignar más de 5 millones para que culmine esta obra con sus propios recursos, porque el dinero ha sido revertido. O sea, eso ya decir que me va a devolver a esas alturas de 2 años y no lo ha devuelto, prácticamente ya es perdido ese dinero, ¿no? Entonces, al haber esa disponibilidad de 5 millones estimado, entonces ahora estamos entrampados en la parte técnica, que la liquidación, que la aprobación, que eso, así estamos ya más de un mes y medio, prácticamente casi diario haciendo seguimiento a la provincia, a la oficina de la provincia de Huancayo. No nos vamos a quedar tranquilos, porque a mí, como le dije, la población, tengo bastante impresión por ellos, y pues toda la, más de 16.000 de población por ahí circulan, y bueno, estamos insistiendo. Entonces, máximo le estamos dando este fin de mes de julio, primera semana de julio ya tiene que empezar, porque si no también yo, si, como dijo la población, alcalde, si no tienes voluntad, avísanos y nosotros ya tenemos, vamos a hacer respetar nuestros derechos como corresponde.
7: Alcaldesa, ¿les ha explicado por qué se dio esa reversión que terminó afectando este, el tema de la obra ya en Pachachupán, en su distrito?
6: Esta obra fue transferida mediante una ley de en diciembre del 2024. Pero diré el 2023 en diciembre, el 2024, desde enero, ellos, como siempre lo dije, ya tenían el presupuesto. Pero el proceso de convocatoria se han demorado hasta julio, casi julio, y ha empezado en agosto. Y bueno, allí sabemos nosotros que en la zona que es ceja de selva, en noviembre empieza la lluvia. Y tenían 5 meses de ejecución. Entonces, al no terminar, empezó la lluvia y como fue gastos corrientes, que sabía muy bien que este dinero se revertía, igual han suspendido la obra, no han avanzado y llegó diciembre, pues prácticamente nunca, hasta los momentos no ha sido retornado. Se ha suspendido la obra y tienen algunas deudas allá también.
7: ¿Qué tipo de deudas, por ejemplo, alcaldesa?
6: Por ejemplo, alquiler de volquetes, porque tienen de esa zona, nuestra población tiene volquetes, almacén, algunos servicios que ya han brindado esta comunidad.
7: ¿Deuda con los obreros?
6: Con más de 100.000 estimado tiene deuda, y entonces estamos exigiendo también que esa deuda pues tiene que ser pagada. La población a veces, muchas veces, viene a mí, viene a los regidores, no conoce mucho, entonces nosotros hacemos que este servicio.
8: ¿Quién tiene que pagar esa deuda, alcaldesa?
6: La empresa que se ha ocupado el servicio.
7: ¿Y la empresa culpa a la municipalidad?
6: Bueno, en ese
7: peloteo, ¿no? Entonces, alcaldesa, ¿cuánto está afectando esta paralización de la obra, que ya son 2 años, a la población de Pachachupán?
6: Son dos distritos, Chinchao y San Pablo de Pillao, ya 10 kilómetros Chinchao y 2 estimados son San Pablo de Pillao.
7: En total 22.
6: Claro, 22 kilómetros. Lo que nos afecta es que en tema de invierno a veces hay desastres en ese lugar. Y no podemos, este año igualito hemos prácticamente hemos pagado particular para poder intervenir esa vía, porque como vuelvo a decir, a veces del Estado no se puede, porque ya hay un contrato por medio, entonces es un perjuicio. Pero ¿quién es perjudicado? Yo, la alcaldesa no hace nada, que no puede limpiar la vía, entonces uno no es que no quiera. Nosotros tenemos maquinaria, tenemos todo, pero al final esa es la gran limitación.
7: O sea, de hecho, con dinero privado han tenido que intervenir para que la población no sea afectado.
6: Combustible, por ejemplo, combustible teníamos que comprar, porque como vuelvo a decir, hay un contrato por medio y nos tocaba dar solución, hemos adquirido de esa manera, porque este año Pillao ha sido tan afectado por el, ha sido declarada en emergencia, hasta ahorita seguimos declarada en emergencia. Entonces, en base a esos desastres, a veces lo que más afectados son las vías de vías vecinales.
7: ¿Todo esto le dio a conocer al alcalde y a usted?
6: Todo sabe. Y diario, el día de hoy, por ejemplo, están mis regidores haciendo seguimiento. Tenemos una comisión de ya reconocido mediante una resolución de alcaldía, comisión de seguimiento, están abarcando los 7 alcaldes de centros poblados, los gerentes de transportistas y los regidores, que son los 5 y mi persona. Ellos son los que nos turnamos a hacer seguimiento, pero como le dije, a veces es también cancho.
7: Pero hay presupuesto para mantenimiento de carreteras, ¿no? Y ante ello no ha sido
6: participado. Tienen presupuesto, pero lamentablemente la burocracia técnica es semana y semana se pasa, y toda vez que este año cumple su gestión,
9: Entonces tiene todavía unos 4 meses de ejecución y, como vuelvo a decir, a partir de julio ya nuestra población pues tomará sus decisiones y ya escapa de mis manos.
7: A partir de julio. ¿Hasta cuándo se comprometió
9: la primera cambio? Semana de julio, no, ya,
7: ya no falta nada.
9: Los transportistas, los alcaldes dijeron ya es demasiado. Cuando hay voluntad y cuando hay ganas, creo que el alcalde, sus técnicos representan al alcalde, son la mano derecha, y yo veo, cada uno tiene su versión y ya tuve discusiones con cada gerente.
7: Si no se cumple esa fecha, ¿qué medidas van a tomar?
9: La población ya le ha dicho, inclusive, al mismo alcalde. Nosotros
7: nos van a bajar.
9: A venir a la frente de la municipalidad y de ahí no vamos a salir.
7: No solo es la población de Chinchao, no es solamente la población de Piao, sino de
9: Chinchao también.
7: ¿Cuánto más o menos se prevé que podrían bajar por este tema de indignación
9: social? San Pablo de Piao es una población muy unida, ¿no? Vendrían pues 2.000, 3.000, lo que se organizan bien, porque en realidad es un derecho común a todos, ¿no? Inclusive, a mí no me va a quedar de otra acompañarlos, porque yo represento, porque también sé...
7: No tiene otra, pues.
9: O sea, no estoy haciendo algo injustificado, estoy apoyando diario en la parte técnica que se avance, pero ya en la parte política nosotros hemos hablado, y dijo el alcalde, tenemos más de 5 millones ya destinados a ese presupuesto, pero no es posible que la parte técnica, sus subgerentes, gerentes, le hagan quedar mal al alcalde. Yo ya se lo dije. No hagas enfrentarnos al alcalde como a mi población, porque es innecesario. Se supone que ya tienen presupuesto, que esperen avanzar.
7: ¿Y parte del gobierno regional de Huánuco le brinda algún apoyo, no?
9: El parte del gobierno regional, estamos avanzando un expediente técnico, ya está más de 2 años en este proceso, de que es un centro de salud, que es importante, estamos en la etapa final, poco a poco estamos avanzando. Otros proyectos no hemos tenido tampoco, es simplemente, como dije yo, le he dado prioridad a eso porque es impacto del distrito, y paralelamente hay otros proyectos que realmente de la gestión anterior no avancen ahí, pero ya también es como les llamo decisiones, ¿no? Y algunas con maquinaria.
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0: Prisma en Estudio 5, 7 de la mañana con 27 minutos. 7 con 27 minutos. Más adelante toda la información deportiva aquí en nuestro primer servicio informativo como cada mañana. Y la verdad, esto sí es un escándalo que no se le está dando, digamos, el espacio como corresponde. Es la renuncia del secretario de la OMP, y no es una sola renuncia o una simple renuncia, sino que denunció alteración de datos y manipulación de sus equipos de cómputo en pleno proceso electoral. Esperemos que esto no quede solo en el nivel informativo, ¿no? Que se investigue, que se aclare, porque habla particularmente de cómo fue adulterado o intervenido su computadora durante las elecciones de la primera vuelta. Y esto no puede quedar definitivamente en un tema estrictamente periodístico, porque la denuncia es bastante grave, porque viene del ex secretario general de la OMP a nivel nacional. Nos vamos a una pausa para volver con más información. Estudio 5, Noticias y Prisma en este fin de semana.
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0: Prisma en Estudio 5, bienvenidos. Como cada sábado, estamos en el segundo bloque del programa, en esta edición correspondiente a la fecha sábado 27 de junio de 2026. Y ayer importantes organizaciones de Huánuco se movilizaron para protestar contra la remodelación improvisada de la Alameda de la República y que va a posibilitar la tala de más de 200 árboles, es decir, un arboricidio masivo en Huánuco. Los diversos gremios se reunieron en el Parque Amariles, luego se movilizaron hacia la Alameda de la República y diversos puntos de la ciudad. Tomamos la nota de avance sobre justamente la opinión de los diversos representantes y los argumentos que tienen contra este proyecto improvisado del gobierno regional.
2: De dejar su cargo. Ahora, usted, por ejemplo, usted no sea... quizá usted no ha visto algunas participaciones de algunos ingenieros, o también no ha estado presente, no ha visto algunos en los medios de comunicación donde explicaba el especialista en árbol, para que quizá no pueda decir que está mal o está bien, porque pues hemos visto, ¿no? A ver, mucho mejor si es técnica agropecuaria. ¿Cuál es su posición entonces, ya que pues trajeron un especialista de otro lugar, que era pues ingeniero agrónomo y además señalaba que era especialista en árboles?
3: Muy mal, pues.
2: ¿Usted escuchó? ¿Le escuchó toda su ponencia? Exacto. A ver, ¿qué opina, señorita?
3: ¿Cómo van a traer ingenieros de otro lugar? ¿Para qué entonces tenemos la facultad de agronomía dentro de Huánuco? O sea, ¿de qué nos sirve tener ingenieros agrónomos en la Universidad de Hermilio Valdizán, como también técnicos agropecuarios en el Max Planck? O sea, ¿qué, con eso qué quiere decir el gobernador? Que son profesionales netos, al igual que ellos.
2: Entonces también se puede...
3: Entonces, usted va a traer una persona fuera de Huánuco, que no conoce el clima, no conoce los árboles, nuestros árboles ancestros.
2: Entonces podría decir también que el gobernador Pulgar también dejó de lado, ignoró a los profesionales, ya que en realidad sabemos que existe una facultad de agricultura, ¿no? Y además, como usted lo ha señalado, también tenemos un instituto tecnológico.
3: Claro.
2: ¿No es cierto? Es ahí. ¿Por qué ignora a los profesionales de Huánuco?
3: Claro. Y sin ir a lejos, ahí también está la UDH, una carrera que también tiene ingeniería ambiental. Acá, más allá de todo, es el dinero que se quiere lucrar. ¿Cuántas obras paralizadas? ¿Cuántas obras por hacer? Hay colegios, hay cada año Huánuco, sus cerros están no se están forestando. Tenemos cerros pelados. ¿Por qué no reforestar esos cerros? Se viene un cambio climático. ¿Acaso el gobernador hace la siembra del agua? Huánuco se está quedándose sin agua. ¿Se ha preocupado por los agricultores realmente?
2: Ahora, por ejemplo, usted me decía que también está en ese rubro. Quizás en algún momento tiene alguna experiencia, que usted hizo algo, quizá algún proyecto que hizo en algún pueblo o en las periferias de Huánuco, una reforestación.
3: El vivero Tishmo cada año dona. Este año ha donado tanto quinoa y alisos para la zona de Yata, ¿no? Las alturas de Yata que hemos venido donando. También a Conchamarca, a la municipalidad de Conchamarca, hemos donado lo que son quinuales, alisos. Venimos trabajando juntamente con la DRAC, con el ingeniero Lenin, director de agricultura de Huánuco. Entonces, en previa coordinación, si hay una institución que quieran plantas o quiere donaciones de plantas, tendría que coordinar directamente con mi persona o con mi hermano, ¿no? Que cada año nosotros nos dedicamos es a reforestar. Es bien cierto, ¿no? Este año, por ejemplo, el gobernador ha reforestado todo lo que es Pilcomarca y Rondos, al cual nosotros también somos testigos de eso. Pero no por un lado vas a reforestar y por el otro lado vas a destruir. O sea, no estamos hablando de un parque, estamos hablando de una alameda que tiene años.
2: ¿Qué haría entonces si es que se querría cambiar las tuberías, por ejemplo? Las tuberías, y pues si en caso por ahí justamente las tuberías están dentro de la periferia de dos o tres árboles.
3: Mira, siempre se ha dado, y por ejemplo en casos de árboles ya mayores a 20, 25 años, pues las podas se hacen con cobre. ¿Ya? Para eso creo yo que cada gerencia debe tener un ingeniero ingeniero a lo que corresponde. Pero ¿qué es lo que pasa? Por ser amigo, por ser allegado, está un abogado, está un administrador, más no está un ingeniero de su competencia, al cual debería de hacer ese trabajo. Ahora, ese es un trabajo que le cede a CEDAPAL, porque ellos hicieron también coordinadamente con anteriores gobernadores ese trabajo. Ahora, lo que nosotros tenemos esa deficiencia es porque desde un inicio no lo hicieron bien. Una obra que no lo hacen bien, a la larga, pues trae una cola a que arrastrar. Ahora, ¿cuál es el objetivo? Más allá de lo que yo veo, tanto la construcción de la Alameda y de la Laguna, es el dinero que se quiere llevar.
2: El dinero.
3: No hay otra cosa más. Están a 5 meses de terminar su gestión. ¿Cuántas obras están paralizadas? ¿Por qué no terminan esas obras?
2: Bien, ¿cuál es su nombre completo?
3: Yo vengo representante de Vivero Tishko. Mi nombre soy yo.
2: Usted es profesión. ¿Usted es ingeniera?
3: Técnica agropecuaria.
2: Ingeniera técnica agropecuaria. Sí. Entonces, usted no está de acuerdo y además es importante, pues, ¿no?
4: Sí, nuevamente estamos aquí a la llamado de la población.
2: ¿Estás de acuerdo con la modernización de Alameda? A ver, ¿cuál es tu opinión en realidad?
4: Nosotros no nos oponemos a la modernización, siempre en cuando no se toque a los árboles, porque el árbol es el pulmón que nos da acá, Juan. Imagínense la tumba, y he visto...

0: también todo, de estos árboles, de una poda constante, y no se ha hecho el mantenimiento. ¿Y saben cuál es lo peor? Y aquí tiene responsabilidad el alcalde provincial. Abandonaron la Alameda de la República, es profesamente, como para que los árboles y el área verde se destruya. Y este también, pues, puede constituir un delito y esperemos que el Ministerio Público pueda actuar. Es necesario modernizar Huánuco, pero la modernización en estos tiempos no implica llenar de cemento los espacios, por el contrario. El nuevo concepto de modernización es retomar esa convivencia con la naturaleza, recrear la naturaleza como viene sucediendo en otros casos. Y en Huánuco no necesitamos recrearla. Tenemos, por el contrario, mayores espacios. Hay espacios que necesitan forestación o reforestación y no lo está haciendo el gobierno regional. Es decir, no es consecuente con lo que publicitariamente y de una manera masiva lo hace para imponer esta obra tanto de la Laguna como también de la Alameda de la República. Más adelante vamos a conversar con la decana del Colegio de Arquitectos sobre este tema. Hay profesionales, obviamente, que tienen una opinión muy concreta, muy profesional, que no se está tomando en cuenta. Justamente una de las entrevistadas dijo que trajeron funcionarios y profesionales de otros lugares para sustentar este proyecto. Claro, un huanuqueño que tiene identidad con Huánuco jamás haría una barbaridad de atentar contra la Alameda, ¿no? ¿Y saben cuál es lo peor? Traen a este profesional para desnaturalizar la Alameda y decirnos en nuestra cara, esa no es la Alameda, ¿no? Ya pues, a ese nivel está llegando la familia Pulgar para imponer caprichosamente su obra. Al final, ¿por qué no escuchan lo que todos están planteando? Incluso eso sería un consenso con los vecinos de Huánuco y de la Alameda de la República. Remodelar la Alameda manteniendo su identidad actual, es decir, respetando los 8 carriles, las áreas verdes, las bermas, mejorar las pistas, veredas, como también todo el sistema de agua y desagüe. Y listo, se acabó el problema, ¿no? El tema va pues porque han comprometido ya un presupuesto. Y al comprometer este presupuesto, no interesa qué opine la gente y si esta obra va a funcionar, si se va a paralizar o no, porque esta es la historia de la mayoría de las obras que ejecuta este gobierno regional. 7:44 de la mañana. Bien, este es el momento de presentar nuestro bloque deportivo aquí en Estudio 5.
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0: Bien, la información deportiva al instante, en esta mañana con Alcides Mesías. Alcides, muy buenos días.
2: ¿Cómo está, Rubén? Buenos días para ti, buen día para todos los oyentes de Radio Estudio 5, sábados, como siempre, Prisma. Y bueno, en la Liga 3, luego de varios días de espera y marcada incertidumbre en algunos campeonatos, finalmente la Liga Nacional de Fútbol Aficionado, LINFA, dio a conocer la programación de la fecha cuarta, fecha de la fase regional de la Liga 3 de este 2026, ¿no? Esta jornada se jugará el domingo, promete desde luego paralizar a cada una de las regiones donde confían en sus equipos, ¿no? Y en especial en la provincia de Leoncio Prado, ¿no? En la región Huánuco, que albergará un duelo importante. El gran protagonista de la jornada, o los protagonistas de la jornada para este partido son Ucayali FC. Como sabe, cambió de nombre Construcción Civil de Huánuco, ahora se llama Ucayali FC. Ahora el cuadro del Oriente Peruano se traslada para este domingo 28 de junio hasta Aucayacu para que a las 3 de la tarde en el estadio municipal de dicha localidad en la provincia de Leoncio Prado para medir fuerzas ante el Deportivo

0: Kiev, Ucrania. Es un encuentro válido por el Grupo C que promete desde luego ser un buen partido. Esta cuarta jornada será desde luego lo esperado, el regreso a la competencia del Grupo D. Como se recuerda, en la fecha pasada ninguno de los clubes de esta serie tuvo acción debido a una investigación de oficio iniciada por la LINFA a raíz de diversos actos de violencia. Superando el impasse, los equipos vuelven a las canchas con la consigna de jugar. El público debe portarse bien, ¿no? El público debe portarse bien y los técnicos también deben controlarse, ¿no? Los técnicos de los diferentes equipos. Así que, amables oyentes, la Liga 3 en marcha. Y en Huánuco se incrementaron, ¿no?, los equipos en la Liga de Fútbol Femenino. La Liga de Ascenso Femenino de Huánuco oficializó la participación de 4 equipos que participarán, ¿no?, y se suman en esta etapa distrital en Huánuco, conformando un cuarto grupo, ¿eh? Se conforma un cuarto grupo de 4 equipos, con los que completan a 16 el número de participantes en Huánuco. Los nuevos equipos son Botín de Oro, Academia Dayelsi, 2 de Enero de Acomayo y Santa Isabel de Pillao. Ahora que tienen una linda cancha en Pillao, da como para hacer más clubes, ¿no? En la segunda jornada, que se disputará este sábado, hoy sábado, en el Estadio de Santa María del Valle, debutarán Botín de Oro y Dayelsi enfrentándose entre ellas, mientras que el tope entre 2 de Enero y Santa Isabel queda pendiente de programación por falta de escenario, por falta de campo de fútbol. Este encuentro se jugará el próximo lunes, que es día feriado, ¿verdad?, ¿no? Los equipos que destacaron en la primera fecha son Grafima, que le metió 7 goles a Fénix, el nuevo Torres FC, que le hizo 6 a la Academia Crema, y Albino, que goleó 3-0 a las Chivas. El campeón, Pilco City, ganó, pero ajustadamente, al Estrella Azul. Estos son los partidos. Atención, sábado 27 de junio, sábado 27 de junio. Hoy, en el Estadio Municipal del Valle, 7:45, Academia León de Huánuco frente a Real Academia, 9:15, Asociación León de Huánuco frente a Once Fénix. En estos momentos ya son 7:49. Ya debe estar queriendo iniciar este partido, ¿no? Academia León de Huánuco frente a Real Academia. 9:15, León de Huánuco frente a Once Fénix B. 10:45, Pilco City frente a Real Chivas. 12:15. Estrella Azul frente al Albino Velázquez. A la 1:45 de hoy, Atlético San Martín frente a Sporting Grafima B. 3:45, Sport Alianza Utao frente a Torres FC. Y a las 5:15, Club Botín de Oro frente a la Academia Dayel. Cantidad de equipos bien, por la motivación de los propios dirigentes que vienen, ¿no?, formando sus clubes femeninos, amables oyentes, que organiza la Liga Provincial de Fútbol, presidido por Lucho Picón Castro. Y en el fútbol masculino, EPSA y Grau confían en ganar en la nueva cancha de Pillao, ¿no? Se hicieron dueños, ¿no?, de su localía en Pillao, con la ayuda de la altura y el gras artificial del estadio de Cuchipampa de Pillao. EPSA y Grau esperan ganar y confirmar su pase a la segunda fase de la etapa departamental. Qué bien por Pillao, de verdad, que reciba la etapa departamental. Ustedes se imaginan a los amantes del fútbol en toda esa zona de Pillao ver a los equipos de Huánuco y Tingo María. Es un placer para los amantes del fútbol en Pillao. En el caso de EPSA, por haber ganado de visita, al parecer tiene asegurado. De verdad tiene EPSA mayores probabilidades, porque ha ganado también el partido de ida 3-1 de visita. El que lo tiene un poco más complicado, porque no solamente tiene que ganar, sino buscar alguna diferencia de goles para clasificar sin llegar a los penales. Grau, que necesita ganar por una diferencia de 2 goles para remontar la desventaja del partido de ella. Y mientras tanto, Canteras Bernabéu será cachicoto, ¿sí? Ha ganado 4-0 y tiene que ir a cuidar este resultado, pero igual vamos a salir a buscar el resultado manifestado el portero Vergara, portero experimentado que tiene Canteras Bernabéu. Conversó para Estudio 5 Deportes.
1: Gracias, profe. Amables oyentes, hay fútbol en consecuencia en nuestra región San Martín. Comienza este domingo la etapa departamental. Mientras en Huánuco ya comenzó la semana pasada. Canteras Bernabéu, de nuestro amigo Denis Palma, ganó por 4-0 al un club de Cachicoto. Ahora les toca ir de visita. Yaret Vergara, arquero de esto, tanto para Huánuco, Radio Estudio 5, y también para Radio La Grande en la región San Martín, con Yaret Vergara, portero de este equipo huanuqueño. ¿Cómo está, Yaret? Bienvenido. Buenas noches.
2: ¿Qué tal, don Alcides? Buenas noches, y buenas noches para tu público, ¿no? Que para los oyentes.
1: Bien, Yaret, le escuché cansado al entrenador. ¿Acaban de entrenar o están haciendo trotes? ¿Qué están haciendo, Yaret?
2: Sí, justo hace una hora acabamos de entrenar y bueno, ¿no? Con Denis a la cabeza, haciendo trabajos tácticos, un poco defensivos y ofensivos, ¿no? Viendo más o menos la realidad del juego, de lo que va a ser jugarle a ese equipo Cachicoto, ¿no? Allá.
1: Bueno, hablemos un poquitito del partido que se ha jugado en la propia Huánuco, ganando por 4-0. Dicen que el arquero es el segundo entrenador de William Hobbies, el equipo ya.
2: La verdad que creo que yo, antes de llegar aquí, lo que más puedo reconocer en la etapa provincial que pude ver yo desde Lima es que el equipo tiene mucha entrega, físicamente están bien, ya que la mayoría son jóvenes, ¿no? Creo que muchos de aquí son niños, aún no pasan los 18 años. Y nada, creo que aquí en Huánuco eso se vio, ¿no? La entrega, corrimos. Igual el equipo de Cachicoto tuvo lo suyo, en el segundo tiempo un poquito como que nos metió. Entonces, en base a eso, creo que tenemos que pensar lo que se viene el día domingo, ¿no?
1: Y eso es lo importante, ¿verdad? Y que se destacan muchos colegas de la prensa en la juventud que tiene Canteras Bernabéu, ¿no? Con mucho futuro. ¿Cómo ves con tu experiencia, Vergara?
2: Don Alcide, yo creo que hay muchos chicos aquí talentosos. Aquí Denis me ha dado la oportunidad también de poderlo apoyar con la categoría de sub-12, 14, y veo que son chicos realmente talentosos, ¿no? En el fútbol. Creo que he llegado, sobre todo he llegado a un buen club en cuanto a la calidad de personas que son los trabajadores, ¿no? Empezando desde Denis. Y creo que hay bastante talento, ¿no? Hay muchos chicos que yo puedo opinar que tienen 16, 15 años y la rompen, ¿no? Creo que eso se vio en la provincial cuando mi compañero Jack salió como creo que, no sé cómo se le llama ese pequeño trofeo, jugador revelación de la etapa provincial, ¿no? Y eso da mucho que hablar, ¿no? También.
1: Sí, el jugador revelación, de verdad. Vergara, tú, bueno, estás parte del equipo de trabajo en la formación, también qué bien, las felicitaciones a Denis porque tiene un gran equipo. Ahora, Vergara, tú estuviste en Unión Minas, luego estuviste también en EPSA.
2: Sí, en realidad no hay mucho que opinar de EPSA. Creo que con Demetrio se llegó a un acuerdo y tomamos la decisión de que yo diera un paso al costado, ¿no? En realidad, son cosas de la vida, ¿no? quizás si yo seguiría hoy por hoy no estuviera aquí, ¿no? Y la verdad que no siento que me haya perdido de nada en especial. Creo que aquí lo estoy pasando bien, como te comento, de inicio es muy buena persona, me hace sentir como en casa. Y nada, y en realidad todos los muchachos, ¿no? Hay buen plantel. Sobre todo hay algo que si tú le preguntas a ex compañeros míos del año pasado del Unión Minas, y es que nosotros, yo creo que si campeonamos, no creo que fue tanto por los resultados que merecíamos, sino que creo que fue por el gran grupo de personas que se juntó, ¿no? Era un grupo muy unido, una familia, y yo siento que aquí está pasando lo mismo, ¿no? Los chicos con los más grandes que hemos llegado, como Jesús, mi persona, Gustavo, aquí vienen. Entonces creo que se ha formado un buen grupo y somos una familia, ¿no? Entonces eso siempre va a ser primordial sobre muchas cosas, ¿no?
1: Vergara, a ver, han ganado 4-0 en Huánuco, viajan a Cachicoto, que está por Monzón. Ahora, ¿cómo hay que jugar este partido? Porque manifiestas que hay momentos que el rival también ha querido encimar. ¿Cómo hay que tratar de cuidar esa ventaja de 4 goles?
2: Nada, yo creo que salir humilde desde el inicio del partido, creo que va a ser un partido para nosotros bastante táctico. Creo que vamos a tener que esperarlos un poco, pero sin nuestra idea de juego, que es proponer, ¿no? Proponer, siempre proponemos por banda, tratamos de buscar al 9. Entonces creo que sí, no va a ser bastante táctico. Pero igual, como te comentaba al inicio, hemos trabajado el tema ofensivo, defensivo, porque de eso se trata el fútbol, ¿no? No sabemos lo que pueda pasar el domingo, pero estamos preparados ante cualquier cosa que se venga, ¿no? Si es que ellos salgan con todo, también esperen, si se nos dan las oportunidades a nosotros. Yo creo que vamos a salir humildes y sobre todo sin mirar a nadie por debajo del hombro, ¿no? Creo que tenemos que salir a buscar que ganarlo, ¿no? Si podemos ganarlo allá, qué bien, ¿no? Sería lo mejor.
1: ¿Y cómo ves ahí el apoyo de los padres de familia, de los jovencitos que manifiestas? Los padres de familia deben acompañar a todos lados, ¿no?
2: Sí, eso de verdad que a mí me sorprendió el domingo. Vi bastante papá de todas las categorías en sí, ¿no? Eso da muy bien de qué hablar del club, ¿no? De la academia en sí da mucho de qué hablar, y para bien, ¿no? En realidad, tú sabes que los papás vienen a apoyar es por algo, ¿no? Porque algo bueno se está haciendo en las categorías inferiores. Y bueno, ¿no? Pedirles también que a los papás y a la gente en general que quiera apoyar al Bernabéu, que si puedan viajar o con un comentario en Facebook, siempre es bueno que nos apoyen, ¿no? Eso creo que a los muchachos, a los más jóvenes, les sirve, ¿no? Tener el apoyo de la gente huánuqueña, ¿no?
1: Bien, Vergara, una primera charla que sostengo contigo. Te están escuchando en estos momentos en la región San Martín, así como también en la región Huánuco. Un gusto y éxitos y buen viaje hasta Cachicoto, pues.
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2: Nada, don Alcides, gracias más bien a usted por la entrevista y igualmente gracias por la buena vibra, los buenos deseos en el viaje, y Dios mediante se pueda sacar un buen resultado, ¿no? Y agradecerle ahí a tu público oyente.
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0: 7:08 de la mañana ya. Y bien, hoy hay fútbol en Cuchipampa del Pillao, 10 de la mañana. Miguel Grau frente a Pericos el día de hoy. Amables, 10 de la mañana en Cuchipampa. Puedes bajar de volumen. Y en el estadio de la Uneval, domingo 28, estadio, atención, de Cuchipampa nuevamente, 10 de la mañana, Atlético Epsa frente a Alfonso Ugarte de Marona. todos los partidos de domingo ya, aparte de Miguel Grau que juega el día de hoy. En el estadio de la Uneval, 3:00 p.m, Castle FC frente a San Pedro de Muña. Estos son los el domingo, mañana. Reiteramos, para mañana domingo, en Cuchipampa, Ipsa recibe a Ugarte de Marona. En el estadio de la Uneval, Castle recibe a San Pedro de Muña a las 3:00 p.m. En Cachicoto, en el estadio de Cachicoto, 3:00 p.m, Sport Cachicoto frente a Cantera Bernabéu. En el estadio municipal de ambos, 3:00 p.m, Municipal de Chacos frente a Paucaco de Monzón. En el estadio municipal de Chupán, 3:00 p.m, Cochabamba de Jesús frente a Juventud Tingo Chico. En el estadio municipal de Huacaibamba, San Miguel frente a Santa Rosa de Ayapitec. Social Molinos, en el estadio municipal de Molino, frente a Los Ángeles de San Rafael. En el estadio Julio de la Mata de la Unión, Real Huancachaca, así se llama, frente a San José de Huacaibamba. En el campo comunal de La Morada frente a Municipal Huairanga de Tocache. En el estadio de Honolulu, este nombrecito me gusta, en el estadio de Honolulu de Las Palmas, frente a Juventus Bella. No, Juventus Bella frente a los Galácticos de Tocache. Y en el estadio municipal de Tocache, Constructores de Uchiza frente a Unión Paraíso. Todos estos partidos dominicales a las 3:00 p.m, con excepción de Ipsa que juega a las 10:00 a.m. Hasta aquí la información deportiva, hasta el día lunes, Dios mediante. Buen fin de semana, Rubén.
4: Bien, de igual modo, gracias a Arcides Mesías por toda la información deportiva en Estudio 5 Deportes. Nosotros nos vamos a una pausa para volver con más información. 8:03 p.m. 8:03 p.m. Volvemos.
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0: ¿Qué tal? Bienvenidos. Estamos con Prisma en este fin de semana, la hora en todo el país, 8 de la mañana con 8 minutos, 8 con 8 minutos en esta edición de Prisma. Bienvenidos a cada uno de ustedes. Estamos en la segunda hora central.
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0: Prisma, en este fin de semana estamos en comunicación con la arquitecta Mónica Ortega Sánchez. Ella es decana del Colegio de Arquitectos de Huánuco. Mónica, muy buenos días, bienvenida.
2: Muy buenos días, estimado Rubén, a los oyentes también. Muchísimas gracias por la comunicación.
0: Bien, hay varios temas que tratar, ¿no? Principalmente sobre estos proyectos de la Alameda, como también de la Laguna. Ya en su oportunidad el colegio se pronunció, pero bajo esta nueva gestión, ¿cuál es la evaluación que han hecho? ¿Qué mirada tienen?
2: Bien, sí. Nosotros como colegio de arquitectos realmente venimos haciendo un seguimiento de manera interna a todos los documentos o procesos que se vienen realizando, ¿no? A través tanto del gobierno y también algunos proyectos que están relacionados con la Municipalidad de Huánuco. Primero especificar, ¿no?, que el Colegio de Arquitectos realmente no es un ente que se opone al desarrollo de la ciudad, al desarrollo de los proyectos de inversión que se viene realizando, ¿no? Sobre todo los que son para mejorar la movilidad, ¿no?, de movilidad urbana, ¿no?, la seguridad vial. Pero consideramos que todos los proyectos que se vienen a hacer tienen que tener criterios sostenibles, ¿no? Un poco respetar también el entorno, la historia que tiene cada espacio, ¿no? Especialmente cuando en este caso se trata de espacios públicos, ¿no? Que son parte de lo que se llama la memoria colectiva de la población. Entonces, el Colegio de Arquitectos también en este caso está de una forma participando, y sí, en el caso puntual de Alameda, por ejemplo, ¿no?, que es lo que estamos ahora casi todos los días por las redes viendo las opiniones, ¿no?, de diferentes especialistas. Nosotros también consideramos que la Alameda es un espacio que es prácticamente como un mito, ¿no?, un mito urbano de Huánuco, incluso que hasta nos demarca, se puede decir, la zona que puede ser central de Huánuco, y nos ha acompañado dentro de este desarrollo urbano que hemos tenido y durante varias generaciones. Por eso que es un tema muy sensible, ¿no? Y consideramos que se tiene que hacer la preservación, considerar el entorno natural, ¿no?, la historia que tiene. Conocemos proyectos nosotros como arquitectos, no es que venimos y proponemos solo la parte física, ¿no?, la parte exterior, sino lo que nos caracteriza justamente es eso, de que nuestros proyectos, y eso nos han enseñado creo que desde el primer taller, siempre tienen que buscar esa integración con el entorno. Entonces, esos proyectos, cuando se van a plantear en estos puntos tan sensibles, creo que tiene que tener alternativas, ¿no? O sea, que se agote previamente todos los análisis de alternativas técnicas que se puedan proponer para estas zonas que se quiere, ¿no?, mejorar, porque efectivamente yo creo que la Alameda necesita mejorar, necesita una intervención, necesita el cambio de las tuberías, y obviamente no es cierto que la Alameda no es solamente de los que viven ahí, es de todos los huanuqueños, ¿no? Pero sí entiendo también la necesidad de todos los que viven, porque tengo también algunos colegas, ¿no?, que viven en esa zona, que me dicen que sí, pues es algo recurrente el tema, ¿no?, del desborde, del desagüe, ¿no? Entonces, hay una necesidad, es cierto, ¿no? Pero se tiene que agotar todas las alternativas técnicas que se pueda proponer sin que interrumpamos o que rompamos drásticamente el esquema que ya tiene planteado urbano, ¿no?, la Alameda. No creo que nadie es loco de decir pues que no se haga nada, ¿no?
0: Partimos de un principio. Es decir, está bien la remodelación porque hay varias cosas que hacer, pero manteniendo la identidad actual de la Alameda. Digamos, partimos de ahí.
2: Claro, sobre todo la preservación, estamos hablando mucho del tema del área natural, ¿no? De los árboles que tenemos ahí, ¿no? En nosotros hay proyectos a nivel internacional incluso, que yo creo que es fácil, ¿no? Ahora que tenemos tanto acceso a las redes, de buscar, ¿no? En Medellín, en Brasil, o sea, donde hasta incluso las vías se adecúan a la preexistencia de las áreas verdes. Hay espacios viales en donde se genera, ellos mismos tratan de generar área natural, ¿no? Con individuos arbóreos, como lo dicen, ¿no? Para que pueda también ayudar a mitigar el tema, para que ayude el tema sostenible en la zona, porque la presencia de estos árboles también nos ayuda en reducir el tema de las temperaturas, ¿no? A nivel de Huánuco también es bueno mencionar, ¿no? Hay poca, tenemos contaditas los espacios de áreas verdes, ¿no? Son contados. Y realmente la Alameda es uno de los puntos importantes que tenemos en Huánuco como una zona de área verde que nos pueda ayudar. No solamente es visualmente, o sea, tiene muchos, muchos beneficios adicionales, ¿no? Y ya ahí, bueno, tendrán que hacer con su sustento. Escuché al ingeniero forestal, me parece, que habló, ¿no? Lo vi por transmisión porque no pude ir, del gobierno, ¿no? Que nos hablaba de que hay se ha hecho el análisis, ¿no? Y que cada se ha indicado que hay más de 200 árboles que no, que sí se ha sustentado, deben ser talados, ¿no? Entonces, y que se va a reponer 10 por 1, ¿no? Entonces, y que pero decía, los árboles que se van a tener 1.5 metros hasta 2 metros. Nuestros árboles que tenemos ahí tienen más de 4 metros, 5 metros, que son árboles de hace muchos años. Entonces también hay que hacer una valoración a ello, ¿no? Entonces creo que es por eso también es un tema muy sensible que tuvo que haberse, haber socializado de manera mucho más transparente. He visto en el sistema que sí tiene algunas actas, ¿no? Que han subido ahí en el sistema de seguimiento, donde hay personas que han firmado esas actas, donde han participado en socializaciones que ponen ahí. Sin embargo, creo que lo que falta un poco también es esto, ¿no? Un poco de la mayor transparencia en la socialización, que haya un poco más de participación, que inviten también, porque a veces los colegios, ¿no? Dicen, no, los colegios quieren ya, sí, pero tampoco no nos hacen llegar a veces.
0: Ahora, arquitecta, sí. Pero ustedes reafirman el pronunciamiento anterior del colegio de arquitectos, porque no solamente ha puesto en cuestión esta obra, sino también de la laguna. Por eso le preguntaba si ustedes han hecho una reevaluación y han hecho un nuevo pronunciamiento ya formal como colegio sobre estos proyectos.
2: Sí, en el caso de la Alameda, nosotros estamos sacando el pronunciamiento el de lunes, y justamente es más o menos lo que ahora estoy comentando, ¿no? Porque nos han hecho llegar también el día de ayer un memorial, algunos dirigentes, que bueno, son dirigentes de Amarilis, ¿no? De sectores de Amarilis, no sé, pero bueno, ellos han hecho llegar un memorial indicando de que el colegio, ¿no? No debe entorpecer los proyectos de inversión pública, nos dice, ¿no? Entonces, a respuesta también de todos estos memoriales que nos están haciendo llegar, porque yo creo que también se lo han hecho llegar con copia al Colegio de Abogados y al Colegio de Ingenieros, también estamos haciendo ese pronunciamiento nosotros el día lunes respecto al tema puntual, ¿no? De la Alameda y del Viña del Río. Del Viña del Río, que también es otro punto importante, y nosotros ya hemos solicitado al gobierno regional el 10 de junio que nos emita el estado de situación actual. ¿Por qué? Porque en el sistema aparece que el proyecto estaba suspendido, es lo que aparece lo último, ¿no? Que se suspendió los plazos contractuales con el contratista, a efecto de que se iba a incluir especialistas, ¿no? En su proyecto. Y luego de eso no hay nada, ¿no? Y ahora me dicen que ya pues el 15 quieren iniciar sí o sí, ¿no? Los trabajos. Entonces hemos solicitado esta información, hemos estado esta semana con el seguimiento, esperamos pues que se nos dé, porque también nosotros tenemos que evaluar de manera objetiva también, ¿no? El tema de que todo lo que hayan considerado a todas las observaciones que se habían hecho ya anteriormente a este proyecto, ¿no? Entonces, y esto, bueno, estamos a la espera que nos indiquen, pero igual, esta semana estamos acercándonos, si no personalmente, para poder ver, porque esta información debería estar también cargada en el sistema. Pero yo ahorita lo que estoy diciendo es en base a lo que puedo acceder al sistema, porque claro, por la ley de transparencia deberíamos tener la la accesibilidad, ¿no? De manera, incluso con los plazos establecidos en la ley. Pero a veces, pues, no, será que no tienen, que tienen mucha demanda de repente laboral, no lo sé. Pero, esa transparencia, justamente de lo que yo digo, ¿no? De poder acceder, de poder sincerar, mostrar a todos los guanajeños, es lo que creo está generando estos conflictos que realmente apenan muchísimo y que hasta incluso da un poquito de vergüenza, ¿no? En que también el alcalde, ¿no? Dice sí, dice no, que sí está de acuerdo, y luego dice no tiene certificación. Entonces, ¿dónde estamos, no? Es cierto que este proyecto, por ejemplo, o los dos proyectos, han sido a través de un convenio cambiado de unidad ejecutora al gobierno regional, ¿no? Y él incluso le escuchaba tal le decía hace como 2 años, ¿no? Ya se ha hecho eso. Sin embargo, el área usuaria en este caso, nosotros dentro de la jurisdicción corresponde a la provincial de Guanajuato. Entonces, corresponde hacer el seguimiento, corresponde verificar que se esté haciendo de la manera correcta para no llegar a tanto tiempo, y mire, faltando ya poco tiempo para que ya haya un cambio de gestión y ya haya esta desesperación. Entiendo también de que de repente por eso, ¿no? Porque quieren generar la ejecución presupuestal, haya esas contradicciones, ¿no? Que sí se quiere ejecutar, no, luego que la sociedad pues no está avalando esos proyectos, y eso va a generar un conflicto al final, y es más, el contratista tiene que evaluarlo bien, porque al final se inicia el proyecto a la ejecución, perdón, yo creo que ya está anticipado, ¿no? De que va a haber problemas en este caso, ¿no? Y le va a dilatar. He escuchado por ahí que se está haciendo también acciones de amparo para que se pueda hacer la suspensión. Entonces, para no llegar a esto, yo creo que es bueno que se tiene que haber un consenso también entre la municipalidad y el gobierno, ¿no? Y bueno, y siempre hasta, como digo, de manera transparente, porque eso es lo que nos está generando este tipo de conflictos. Y realmente una pena, porque esto está trascendiendo a nivel nacional. Y como Juanico, pues estamos quedando de esta forma. Entonces, eso es un poco lo que nos preocupa muchísimo a todos.
0: Ahora, arquitecta, bien. Sin embargo, hay precisiones que hacer. Primero, como lo habíamos mencionado, nadie está en contra de la remodelación de la Alameda, como mejorar las pistas, veredas, el sistema de agua y desagüe. Es decir, por el solo hecho de que colapsa constantemente el sistema de desagüe, no se va a traer abajo pues toda una Alameda, ¿no? En todo caso, si hay esa preocupación, en menos de un mes pueden resolver ese problema. Uno. Segundo, de que se van a talar más de 200 árboles. No es uno, son más de 200. Es decir, es una tala masiva. Y mayormente representa casi el 80% de la principal Alameda. Es decir, entre el malecón, Alomía Robles y el jirón Guayaico, ¿no? Porque van a sacrificar dos carriles principales para ahí construir un paseo. Y para construir ese paseo, pues se tienen que traer abajo todos los árboles, ¿no? Ahora, no va a ser un paseo como corresponde, como se quisiera, porque corta este paseo por las avenidas o calles que cruzan precisamente la Alameda, Guayaico, Abdao, 2 de mayo, 28 de julio, tampoco no va a tener, digamos, un concepto integral de paseo, salvo que cierren todas esas calles, ¿no? No, lo cual sería una barbaridad. Ese es uno. Y el otro es que, como usted señala, pues lamentablemente el presupuesto ya se ha comprometido y se quiere forzar la interpretación, reinterpretación del concepto de la Alameda. Lo ideal sería que se remodele las áreas verdes, pistas, veredas, agua y desagüe, tal como está la Alameda de la República, y los costos serían menores. Ahora, en el tema de los árboles, usted sabe, y lo han dicho los especialistas, hay tratamientos que hacen. Incluso hay árboles que tienen más de 1000 años en muchas partes de la Amazonía. El tema es que lo están descuidando a propósito para que también se traigan abajo todo, ¿no? Entonces, hay un tema contextual en el que se tiene que tener las cosas con claridad, ¿no?
2: Sí, así es. En realidad, el proyecto, como le decía al inicio, ¿no? Yo considero que no podemos ser copia de otros lugares, ¿no? Hay muchas tendencias, ¿no? Y la idea de estas alamedas, yo creo como guanuqueña, debería ser que se respete la lectura de lo que se llama el paisaje urbano original, ¿no? eso es la percepción que uno tiene cuando está en ese espacio, ¿no? Esa es la lectura, el paisaje original, para que podamos también tener un carácter como Huánuco, ¿no? No necesariamente una alameda, pues, es que vamos a traer elementos decorativos y vamos a poner, ¿no? Y ya, y esa decoración es alusión a Huánuco, supongamos, ¿no? No necesariamente eso es Huánuco, ¿no? Nosotros como huanuqueños podemos mostrar un paisaje original, ¿no? O sea, se puede hacer el mejoramiento, yo creo, y sí, ¿no? Como se dice también, que se pueda respetar también todos los ejes que se tienen, ¿no? También hay mucho por mejorar dentro de un espacio público que tal vez, como usted dice también, no necesariamente va a demandar un presupuesto de, ahora he visto que son casi 28,000, ¿no? Soles, pero sí se puede hacer pues un mejoramiento en lo que es, hasta incluso en el tratamiento de la lluvia, ¿no? Hay sistemas modernos que ahora en la captación de la lluvia se hace el sistema interno para que pueda servir también, por ejemplo, para el riego de las áreas verdes, ¿no? Evitar estos espacios que de repente puedan generar, poner tantas cosas a veces decorativas que generan obstáculos visuales, ¿no? Que también pueden ser un poco peligrosos. De repente también algunas mejoras en lo que son la energía, la iluminación, ¿no? Todo lo que también incluye la inclusión, el tema inclusivo, ¿no? He visto que sí, bueno, han puesto sistema portátil. Hay mucho que se puede mejorar, en España el almacenamiento de contenedores, ¿no? Que ahora hay novedosos contenedores que tienen almacenamiento subterráneo. Entonces, se puede mejorar muchísimo sin necesidad de hacer tantos, el presupuesto, en verdad, no tengo tenido acceso al proyecto, ¿no? En este caso, de la parte presupuestal.
0: Claro, ahora para ver lo que...
2: esa proyección, ¿no?
0: Claro, lo que usted señala, ¿no? Lamentablemente hay ciertas tendencias, se quiere imitar lo que se hace en un determinado pueblo. La Alameda de Tingumaría es una realidad y la de Huánuco es otra realidad, son distintas realidades. En el caso de Huánuco, la Alameda es un espacio de alto tránsito vehicular. En el caso de Tingumaría, paralelo a la Alameda, hay dos o tres avenidas de alto tránsito y que muy bien se desarrollan. Y esto tiene ya hace muchos años. De algún modo esto se ha acomodado. Ahora, ¿cómo se ha adornado? ¿Cómo es que estéticamente se ha desarrollado? Es una huachafería hablando artísticamente, ¿no? Y eso esperemos que no se vuelva a replicar en Huánuco. Ese es, como usted lo señala, hay que hacer la aclaración. Son dos realidades diferentes. Ahora, se pueden crear otros espacios, que eso sería lo ideal, ¿no? Abrir otros espacios y descentralizar. Por ejemplo, si se quisiera hacer un paseo peatonal o un bulevar, lo pueden hacer, por ejemplo, al costado del puente Tingo, que hay una explanada muy bonita, y que se pueda ampliar la apertura de un malecón hacia el puente San Sebastián, ¿no? Y así hay otros espacios donde realmente se pueden desarrollar estos proyectos, y el tema es por qué el capricho de sacrificar cuatro carriles, la Alameda de la República, simplemente porque se quiere hacer un impacto en la ciudad, posiblemente por temas electorales. Entonces, hay que hacerle ver también a la población de que estos proyectos se pueden hacer en otros espacios, abrir otros espacios públicos, ¿no?
2: Así es, si hablamos de Huánuco, hay muchos espacios que requieren alguna intervención y que podrían incluso significar hitos importantes también. Creo que la vez pasada comentábamos un poco también sobre Huayopampa, ¿no? Es una zona que no solamente es por la iglesia, ¿no? También tiene todo un significado histórico que ahí podría generarse un espacio cívico que involucre el puente. No sé, hay tantas zonas que y podrían también eso ayudar a promover también, ¿no? El tema de crear espacios que tengan carácter turístico también dentro de la ciudad, ¿no? Porque a veces eso es lo que no nos está faltando. Entonces, creo que también es un poco hacer una sinergia de todos los proyectos que se tiene y entre todos los sectores, ¿no? Porque también ahí entra turismo, cultura, ¿no? Incluso puede escuchar que para esos proyectos de la Alameda creo que no tenían la factibilidad, bueno, no le he comprobado, pero decían que no había la factibilidad de SEDA. Entonces, creo que todos esos proyectos que se hacen tienen que ser articulados, ¿no? Creo que esto es un poquito la falla, y no solo acá, bueno, creo que también en varias partes del Perú, que se tiene que articular, no solo hacer un proyecto porque tú lo tienes, porque tienes el presupuesto, ¿no? Sino también ver con qué se une, ¿no? Lo que se llama el cierre de brechas, para que se vea que sea un resultado pues efectivo, ¿no? Y no hacer un proyecto por hacer, sino también que a la larga tenga una repercusión positiva para la ciudad, ¿no? Que al final de cuentas somos los beneficiarios de estos proyectos, ¿no?
0: Y hay un argumento ahí ofensivo para la identidad de Huánuco, porque socialmente y tradicionalmente pues hay espacios y avenidas que se convierten en, digamos, en elementos tradicionales de una ciudad, hablando urbanísticamente, como es el caso de la Alameda, que tiene como 200 años de existencia. Y viene un funcionario profesional de otro lugar, nadie está en contra de los profesionales ajenos a la ciudad, para sustentar y decir, esto no es una Alameda porque no hay álamos. Y como tal, pues, están defendiendo algo indefendible, ¿no? Es decir, tampoco no puede haber declaraciones ofensivas hacia la tradición. Claro, esto con la complacencia del gobernador y su familia y todo su entorno. Tampoco podemos llegar a esa situación, ¿no? Que alguien venga de fuera y decir, ¿sabes qué? Esto no es Alameda, cualquier cosa. O como uno cuando puede ir a Lima y diga lo mismo, ¿no? Esto no es una plazuela tradicional, sino porque no tiene la identidad andina y como tal hay que desaparecerlo. Creo que eso es ofensivo también para los huanuqueños que viene haciendo este gobierno regional. Es decir, en el contexto, los valores arquitectónicos, urbanísticos, también tienen antecedentes históricos y que hay que darle esa perspectiva histórica, ¿o no?
2: Sí, definitivamente el paisaje urbano consolidado que tenemos, creo que es lo que se tiene que garantizar en la preservación siempre, ¿no? No es solamente venir y hacer, como decía al inicio, un diseño bonito, sino que se integre no solamente al entorno, como decía yo, también a la parte histórica. Nosotros tenemos que tener una identidad como huanuqueños, ¿no? No necesariamente, pues como digo, la parte de poner elementos, ¿no? Externos en la Alameda, por ejemplo, sería, ¿no? Como un mejoramiento. El solo hecho de mantener el carácter que tiene esa Alameda, ¿no? Esa percepción que uno tiene cuando está ahí, es lo que uno tiene que garantizar y buscar. No digo que no se haga nada, que no se haga una intervención, sí se puede. Repito que hay muchos ejemplos a nivel internacional que se hacen intervenciones muy bonitas, incluso ¿no? En por ejemplo, para premios, ¿no? Que hay concursos urbanísticos también que se hacen, en donde la vía incluso hace bordea, ¿no? La parte de si es que hay un árbol lo deja, ¿no? Y esa es un poco nuestra intención, porque nosotros tenemos que preservar lo que ya está existente. Se podrá de repente hacer modificación, habrán de repente sí, ¿no? Árboles que de repente no están en buen estado o que están en riesgo, porque también pueden generar algún peligro. Se puede, yo creo que sí, ¿no? Pero no creo que va a ser pues esta cantidad, este porcentaje tan grande de tala que se quiere hacer, ¿no? Ahora, como decía yo, hay que poner en la balanza también, ¿no? Estos árboles preexistentes de tantos años y los 10 que nos van a dar, pero nuevos, ¿no? Y de repente en menor escala. Entonces, ¿cuál tiene más valor? Y eso es un poco más a fondo también como huanuqueños. Bueno, yo desde niña un poquito eso que me han inculcado, ¿no? El tema de valorar el patrimonio, ¿no? Y vamos más a fondo también, ¿no? Valorar la identidad, lo nuestro, porque a veces creo que esto se ve como que es un retraso, ¿no?
0: Ahora, arquitecta, pero aquí hay un tema central. Es que no es que ya estos árboles o las áreas verdes están totalmente deterioradas y por eso hay que cortar o hay que talar 206 árboles. No se trata de ello. Se trata de que van a hacer su paseo peatonal y por esa necesidad, por ese capricho, quieren traerse abajo los 206 árboles. Ese es el tema de fondo.
2: Así es. Y en realidad por eso yo decía, ¿no? Se debe agotar previamente el análisis de alternativas técnicas. Es decir, ya, no sé, pues para que ellos me digan que van a talar los 200 árboles es porque no hay espacio, porque no hay forma, porque no han encontrado otra forma de, ¿no?, de hacer un diseño. Y eso no es correcto en realidad, ¿no? No creo que sea eso la realidad. Porque obviamente para eso se tienen las propuestas que se pueden presentar. Imagino al inicio lo habrán presentado la empresa constructora, ¿no? De alternativas, ¿no? en donde se busque la que menos afecta al estado real o al estado situacional, al estado actual, ¿no? De sobre todo de estos árboles, ¿no?
0: Arquitecta, muchas gracias. Saludos.
2: Muchas gracias, Rubén. Muchas gracias por la entrevista.
0: 8:33 Bien, estuvimos en esta comunicación con la arquitecta Mónica Ortega Sánchez, decana del Colegio de Arquitectos. Sí, pues hay un consenso importante, racional, de que nadie está en contra de la remodelación de la Alameda, sino en que esta remodelación se efectúe manteniendo la identidad de la Alameda, es decir, mantener los 8 carriles, mejorar las pistas, las veredas, las áreas verdes, el sistema de agua y desagüe, y punto. Y se pueden crear con ese presupuesto que sobra otros espacios verdes, como por ejemplo, realmente construir un bonito paseo peatonal o un bulevar comercial al costado del puente Caricanto, que hay una bonita explanada y que podría servir de un campo ferial, de exposiciones turísticas, artesanales, y realmente sería extraordinario, porque estamos al lado del puente Caricanto, y diseñar un proyecto que articule con esa tradición, con esa trayectoria cultural, ese monumento histórico que tenemos, que es el puente Caricanto, ¿no? ¿Por qué no hacer eso si el expediente todavía no han terminado, y así lo han dicho? Y de esta manera estaremos llegando pues a un consenso racional, objetivo, y que no genere mayores conflictos. Y hay que dejar de lado, pues, señor gobernador, las perspectivas familiares. Huánuco no es la proyección de su familia por el tema estrictamente político, ¿no? Hay que ver el desarrollo desde el punto de vista urbano, de proyección de una sociedad en general, no desde la perspectiva electoral política de una familia y de un grupo, ¿no? Ahora, esta sería una salida extraordinaria, un consenso que beneficie a todos, incluso políticamente, si es que esa es la intención final del señor gobernador, y se solucionan los problemas. Y por el contrario, se abren nuevos espacios públicos para Huánuco. Pero pedirles que tengan una visión integral del desarrollo urbanístico de Huánuco bajo esta mirada a las actuales autoridades, la verdad es un poco complicado. Pero al final tendría que ser posible, porque la presión social siempre se va a manifestar, la organización de la población, la voz del pueblo, al final siempre se impone. Y esperemos que también las instituciones pues salgan en defensa del medio ambiente, porque los parques y jardines son intangibles y se van a traer abajo más de 200 árboles, no porque estén en condiciones paupérrimas, no, simplemente para que cumplan su capricho de hacer un paseo peatonal, porque para hacer ese paseo peatonal tienen que ampliar el espacio y bajarse los árboles, ¿no? Ese es el tema, y este podría ser incluso un delito flagrante, porque no hay razón objetiva de traerse abajo más de 200 árboles, y como lo dijo la arquitecta Ortega, La verdad es que hay espacios que se recuperan. Sí, pues, muchos espacios se han recuperado. Espacios especiales, es decir, sin alterar su entorno. Cuando ustedes, por ejemplo, ven de cómo Machu Picchu se ha recuperado, cómo se han recuperado grandes centros culturales manteniendo su identidad, ¿acaso sobre ello han hecho proyectos huachafos, no? Populistas, ¿no? Técnicamente se recuperan los espacios, mejorando su condición, su realidad, sin muchas alteraciones estructurales. Y eso se puede hacer con la Alameda de la República, que ya tiene una tradición de 200 o 300 años. Y esta es una historia que desconocen pues estas autoridades, que no tienen perspectiva histórica, que no tienen identidad cultural con una ciudad. Más bien hay que darle esa mayor perspectiva histórica y cultural a la Alameda de la República. Y la Alameda de la República es un homenaje a la Fundación de la República. Hasta ahora sigue siendo un espacio republicano para los huanuqueños. Claro, este concepto republicano, democrático, estas dos autoridades no tienen pues ese concepto. Y mucho más cuando traen profesionales fuera, que les interesa la identidad de Huánuco, simplemente tienen que justificar su sueldo, ¿no? Y ese es el gran problema que tiene no solamente Huánuco, sino el país, que va perdiendo precisamente su identidad cultural, su identidad social y urbanística. Y al final, ¿qué les cuesta crear nuevos espacios? Es que no tienen visión, que tampoco les interesa, ¿no? Les interesa el impacto político porque necesitan hacer una obra importante en Huánuco para tener una justificación y una presencia política importante. No hay una visión de desarrollo articulado, integral, con visión de corto, mediano y largo plazo. Nos vamos a una pausa y volvemos con más información. 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

Prisma, aquí en Estudio 5, como cada fin de semana, sábado tras sábado, desde hace 38 años, aquí en Estudio 5, Radio Estudio 5, con toda la información al instante, en la primera línea de la información. Bueno, a propósito del tema que hemos tratado, sí, pues hay preocupación de los vecinos y creo que hay que darle también una visión más holística al problema. Por ejemplo, de que necesitamos mejorar los espacios que tenemos, es cierto. Nuestra plaza de armas, las plazuelas Santo Domingo, etcétera, hay que mejorarlos, ¿no? Sin trastocar su identidad, más bien darle perspectiva histórica. Y en esa línea mejorar la Alameda, mejorar el malecón Alomía Roble, mejorar el malecón Centenario. ¿Para qué sacrificar estos espacios públicos? Hay que mejorarlos. Y por el contrario, crear nuevos espacios, de eso se trata, ¿no? Y tenemos un espacio adecuado antes que sea invadido o usado para otros fines. Fíjense ustedes, el espacio que se tiene, que colinda con el puente Calicanto, el malecón Calicanto, es una cochera, es un estacionamiento del gobierno regional. Nadie está en contra del gobierno regional. Pero porque no se quiere sacrificar una cochera informal del gobierno regional, no se quiere hacer ahí un espacio público, no, pues. Si ustedes van a ese lugar, es deprimente. Esa es la puerta de entrada que tiene el gobierno regional. Es caótico. Y los eventos que hacen ahí lo hacen en una condición totalmente precaria. Pero es un bonito espacio. ¿Y por qué no lo quieren hacer? ¿Por mantener una cochera, digamos, ambulatoria del gobierno regional, donde se estacionan motocicletas, vehículos y todo ello? ¿Por qué no utilizan ese espacio para hacer un bonito bulevar, un paseo que lo haga un arquitecto, pues, que tenga visión histórica, para relacionarlo con el puente Calicanto y darle también un concepto moderno a ese nuevo espacio? ¿Por qué no lo hacen? ¿Solo por mantener su cochera informal? Fíjense las contradicciones, ¿no? Y ahí no están generando mayores espacios verdes, porque lo mínimo que pueden hacer es, si creen en la forestación y reforestación, es mejorar ese espacio, es decir, empezando por la casa, ¿no? Y es un lugar muy bonito. ¿Y por qué no lo hacen? Por mantener, reiteramos, esa cochera ambulatoria, provisional, precaria. Porque no quieren sacrificar sus motocicletas, digamos, sus espacios para las motocicletas de los mismos funcionarios, disculpen la crudeza, pero es más importante un espacio público para la sociedad que solucionar problemas, digamos, personales. Eso se puede hacer en otro lugar. Además, si quisieran, pueden hacer un estacionamiento subterráneo en esa zona, en vez de perder tantos millones en caprichos personales que quieren hacer con la Alameda de la República, perdiendo un importante espacio público, ¿no? Ahí se puede hacer todo, incluso estacionamiento subterráneo en esa zona, con espacios para eventos artísticos, ferias, paseo comercial, bulevar. La verdad es un espacio muy, muy grande que se tiene ahí. Y se apertura el malecón hacia

0: el puente San Sebastián y continuando hacia la zona de La Esperanza, del Valle, ¿y por qué no proyectar? Esa es la visión que se tiene que tener de desarrollo. Ese es el concepto estratégico de desarrollo con visión de futuro que tiene que tener una autoridad. Claro, pedirle esto a algunas autoridades locales es como pedirle peras al olmo, ¿no? No tienen esa visión. Tienen un concepto muy chato, reducido, del día a día, de querer empoderarse y tener chamba segura políticamente. Pero el concepto de desarrollo estratégico bajo esta visión no la tienen, pero esperemos que puedan recapacitar y darle otra mirada al desarrollo urbanístico de Huánuco. 8:48, Prisma, en este fin de semana.
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0: Prisma, en este fin de semana queremos saludar en verdad la iniciativa del monseñor Pedro Bustamante, el obispo de Huánuco, que desde cuando llegó hizo una serie de cambios. Empezó, por ejemplo, a remodelar la capilla de Cristo Rey, el templo de Cristo Rey, que estuvo abandonado durante muchos años, y en realidad la diócesis sí tenía recursos para mejorar este templo antiguo, este templo con mucha historia que tiene Huánuco. Y el seminario San Teodoro, la parte del ingreso lo ha convertido en un museo de arte religioso, la verdad extraordinario, y es un lugar maravilloso. Y lo ha convertido en un museo sin perder su identidad, su estructura, por el contrario, le ha dado un valor artístico. Ese es el ejemplo que hay que seguir con el desarrollo urbanístico, el desarrollo social de Huánuco. Y ha anunciado que se va a inaugurar esta remodelación este 2 o 3 de julio. Y transitoriamente la catedral se va a mudar a esta zona para que funcione ahí, porque también la iglesia catedral va a ser remodelada. Lo ha anunciado el monseñor Pedro Bustamante. Y lo mismo está haciendo este importante trabajo con la recuperación de la parroquia o el templo de San Cristóbal. Y esperemos que también en esa línea pueda hacer el mismo trabajo con Huayupampa. Pero no solamente se trata de ello, sino que ha logrado la reedición de la monografía de Huánuco. La monografía de Huánuco es un valioso documento. ¿Cuánto nos gustaría que el alcalde, el gobernador, las futuras autoridades de Huánuco lean este libro para que puedan tener una visión de la historia de Huánuco? Y no solamente la monografía de Monseñor Berroa, sino también la historia de Huánuco, de Barayanos. Huánuco tiene mucha historia. Y por las guachaferías de las alcaldías se quiere, de las autoridades muchas veces, de algunas no de todas, por ese pensamiento guachafo que tienen, muchas veces se quiere destruir esa historia. Por eso es importante leer la historia de Huánuco. Y este es un gran aporte que está haciendo la diócesis de Huánuco, de reeditar la monografía de Huánuco. La verdad, este es un excelente documento, es extraordinario. Todo huanuqueño y huanuqueñista tiene que leer la monografía del monseñor Berroa, la monografía de Huánuco, la historia de Huánuco de Javier de Pulgar Vidal, o los informes, ¿no?, de las visitas que hicieron en Huánuco, que lo editó en esa oportunidad en los años 70, y Guiño Ortiz, la universidad, y también Paños y Hidalguía, si queremos conocer realmente la historia de Huánuco y otras fuentes literarias, ¿no? Huánuco tiene una riqueza histórica y cultural maravillosa. En ese sentido, hay que saludar a la diócesis de Huánuco por la reedición de este libro, la monografía de Huánuco. La presentación se llevó a cabo anoche, aquí pasajes justamente de la intervención del monseñor Pedro Bustamante.
1: Sino como el cenáculo donde la memoria y el intelecto de Huánuco se encuentran. Nos reúne hoy la feliz reexposición de una obra cumbre, un texto que no pertenece únicamente a los anaqueles eclesiásticos, sino al patrimonio fundamental de nuestra identidad regional, la monografía de la diócesis de Huánuco, nacida de la agudeza intelectual y el celo pastoral de mi ilustre predecesor, Monseñor Francisco Rubén Berroa y Bernedo, a quien me une grandes sentimientos de identidad. Estudió en el Seminario San Jerónimo, en Arequipa, nuestra alma mater. También yo estudié en el Seminario San Jerónimo de Arequipa. Ambos nos ordenamos en la Basílica Catedral de Arequipa como sacerdotes. Ambos servimos a aquella iglesia con alegría, con entusiasmo y gratitud. Él fue un dilecto maestro en la arquidiócesis de Arequipa, cumpliendo grandes encargos que la Iglesia le había confiado en aquel entonces, como director de un periódico, El Deber, de gran trascendencia en la región, en el sur del país, El Deber, que marcó un hito muy importante desde Arequipa, Tacna, hasta Arica, pasando hasta Iquique, territorio de la arquidiócesis de Arequipa. Efectivamente, él nace en Moquegua, en Omate, que pertenecía en aquel entonces a la arquidiócesis de Arequipa, hoy territorio de la diócesis de Tacna y Moquegua. Un omateño caracterizado por su intelectualidad y amor a su tierra. Por eso los arequipeños se sienten orgullosos y felices de haber tenido un pastor que brilló en los lugares donde le tocó servir, en Huánuco y finalizando su ministerio en la diócesis de Ica. Monseñor Berroa nos ha dejado a cada uno de nosotros un gratísimo recuerdo, imperecedero por cierto, que ha marcado y seguirá marcando un hito importante en la historia de Huánuco, no solo en el ámbito de la historia eclesiástica, sino también en la historia política, cultural y económica de Huánuco. Trascendencia historiográfica y evangelizadora de la obra. Para quien se adentra con rigor científico y espíritu reflexivo en las páginas de esta monografía, resulta evidente que Monseñor Berroa no realizó un mero catálogo de efemérides ni una fría cronología de templos y curatos. Lo que tenemos ante nosotros es una exégesis viva, un tejido sociológico e histórico que demuestra cómo la palabra evangélica devino en cultura, en arquitectura, en el mestizaje pictórico de nuestros altares, en el ordenamiento mismo de nuestros pueblos. Berroa comprende y plasma con maestría que la evangelización en Huánuco no fue un proceso superpuesto, sino una fuerza telúrica que se encarnó en el alma del hombre andino. El autor nos guía con precisión cartográfica por las antiguas doctrinas, desentraña el paso de las órdenes mendicantes, los franciscanos, que dejaron una huella muy profunda en nuestro Huánuco, los dominicos, estos espacios que hoy disfrutamos, pertenecían a los padres dominicos, cuya iglesia es lo que el próximo 2 de julio reabriremos el Señor, la iglesia de Cristo Rey. Los mercedarios. Y nos revela cómo el pincel sacro, la cantería de piedra y la composición musical fueron en realidad el lenguaje visible de una fe que transformó la geografía huanuqueña. En esta obra es el mapa genético de nuestra espiritualidad y nuestra estética. Un espejo donde la cruz y la historia caminan de la mano para explicar el Huánuco de hoy. Si no conocemos la historia, no podríamos conocer el Huánuco de hoy. El Papa Francisco nos invita siempre a ser memoriosos, a recordar el pasado con gratitud, el futuro con pasión, perdón, el presente con pasión y el futuro con esperanza. Epopeya pastoral de Monseñor Alfonso María de la Cruz Sardinas. Sin embargo, el culmen de esta monografía El pasaje donde la historia se vuelve pedagogía y santidad es cuando la pluma de Berroa se detiene a examinar la figura gigantesca y providencial y fundacional de nuestro primer pastor. Diría yo, nuestro segundo pastor. El siervo de Dios, Monseñor Alfonso María de la Cruz, Sardinas y Zabaleta, huanuqueño de nacimiento, católico de nacimiento, formado por los padres franciscanos y educado en ellos, ingresó al convento de los franciscanos para luego ordenarse sacerdote y ser nombrado obispo y llegar a Huánuco como su segundo obispo. Y Huánuco se volcó a las calles y a las plazas para hacerle un recibimiento apoteósico. Al repique de las campanas, llegó por primera vez a su tierra como pastor de esta iglesia huanuqueña, para luego convertirse en un siervo de Dios, muriendo en olor de santidad. Habla de Monseñor Sardina, Monseo Berroa. En este recinto es evocar el eslabón de oro que une la caridad franciscana con la alta dirección de una diócesis naciente. Berroa nos describe con conmovedora erudición el peso de su báculo pastoral. Un báculo que no fue de oro, sino de cercanía, de sudor y de desvelo por los más desposeídos. ¿Cuánto le costó? Lágrimas y sudor y sangre a Monseñor Sardinas caminando por este extenso territorio. Departamento de Junín, departamento de Huánuco, en su vasto territorio, con su 60% de Amazonía, que hoy en día es la provincia de Leoncio Prado y la provincia de Puerto Inca. Territorio enorme. Como dijo nuestro historiador, a lomo de bestia, de mula y otras veces a pie. Él comprendió que la evangelización debía ser integral. Por eso su huella no quedó solo en los decretos episcopales, sino en la fundación de la Congregación de las Religiosas Franciscanas de la Inmaculada Concepción, de la defensa de la dignidad del indígena y en la consolidación de las estructuras educativas y sociales de la región. Fortaleció el seminario San Teodoro de Huánuco, en cuyas estructuras estamos hoy. Fortaleció el crecimiento del colegio preseminario San Luis Gonzaga, forjadora de tantas generaciones hasta el día de hoy. Monseñor Sardinas fue un hombre de Dios que supo leer su tiempo en una época de tensiones republicanas y reconstrucción nacional. Su figura se alzó como un faro de reconciliación. Su transitar por las calles de Huánuco, franciscano, con su hábito, a la que nunca renunció, con su hábito remendado, pero con la dignidad intacta de un príncipe de la iglesia, marcó un hito. Nos enseñó que la cultura más elevada es aquella que se traduce en amor al prójimo y en el desarrollo integral de la sociedad. Su existencia, magistralmente revelada por Berroa, es la demostración de que la fe y la identidad son los motores más potentes de la historia. La organización y el museo como custodio de la memoria. Estimados hermanos y hermanas en Cristo, la museología contemporánea nos enseña que las instituciones culturales no deben trabajar aisladas, sino en fecunda sinergia comunitaria. Por ello es un Es un profundo motivo de satisfacción destacar que en este magno evento cultural es el fruto del esfuerzo conjunto de tres pilares de nuestra sociedad: la Biblioteca Pública Municipal de Huánuco, Custodio de la Verdad y la Difusión Social, nuestra diócesis de Huánuco, a través del Centro de Exhibición como guardianía del patrimonio sagrado de Huánuco. Esta alianza de las organizaciones encarna perfectamente lo que los cuadernos de estudio museísticos nos recuerdan, que cada libro, cada documento expuesto cobra verdadero sentido cuando se comparte con la población. La unión de la fe, las letras municipales y la prensa profesional hace que esta reexposición de la tercera edición de la monografía de Monseñor Berroa de la historia de Huánuco, de la diócesis de Huánuco, sea un acto de estricta justicia cultural y de proyección hacia el futuro.
0: Qué bien, declaraciones del Monseñor Pedro Bustamante. ¿Se han dado cuenta ustedes la perspectiva cultural que tiene, el concepto de la cultura y el desarrollo social? Es que solo así, con ese marco, se pueden hacer importantes trabajos para el desarrollo de una sociedad. Desde la Iglesia aporta a la cultura, al desarrollo, como lo han hecho muchos líderes religiosos en Huánuco, como Monseñor Berroa, Albulú, Kühner, entre otros, ¿no? Hay que recordarlos a cada uno de ellos por su labor. Y por supuesto otros también han pasado sin dejar huellas, y eso sucede también en la Iglesia. Y estamos viendo en el Monseñor Pedro Bustamante, la verdad, un trabajo importante. Y ahí está la explicación, lo que siempre hemos dicho: una persona que no tiene perspectiva histórica o cultural está perdido en el tiempo y espacio. Uno puede aportar mucho al desarrollo, en este caso, de una institución o de una sociedad, como pasa mayormente con nuestras autoridades políticas. Pero lo que acaba de señalar el Monseñor Pedro Bustamante es una muestra de que sí se puede hacer, de que sí se puede contribuir desde espacios como la Iglesia al desarrollo sociocultural y económico de una región. Y saludamos este aporte de la Iglesia en reeditar este libro, la historia o la monografía de Huánuco, del Monseñor Berroa, que en realidad no es solamente una monografía eclesiástica, es un libro de la historia de Huánuco, donde obviamente está presente el papel y la labor de la Iglesia Católica. Así que hay pues un desafío de leer este libro. Nosotros logramos hace muchísimos años una copia fotostática y pudimos leer este libro. La verdad es extraordinario este trabajo. Es un libro fundacional de la historia de Huánuco. A eso se suma el monumental trabajo de Brayanos, la historia de Huánuco, que tiene que tenerlo en su biblioteca. Hay reediciones que se han hecho también de este libro, ¿no? Y nos hace falta también la reedición de otros libros más, como por ejemplo sobre las excavaciones que se han hecho en Cotosh, los trabajos que han hecho en Huánuco Pampa, el libro importante de Miguel Gómez sobre Paños e Hidalguía. Hay que conocer la historia de Huánuco. Si no conocemos nuestra historia, ¿cómo nos vamos a perfilar? ¿Cómo le vamos a dar perspectiva con esta visión histórica a una sociedad? Por eso es que muchos políticos hacen cualquier guachafería, porque no conocen la historia de un pueblo y como tal no pueden darle una mayor perspectiva a una sociedad, a un espacio, ¿no? Esa es la gran limitación hoy, ¿no? Incluso en la educación. Los nuevos profesionales que están saliendo de las universidades son técnicos. Ya no tienen esta visión de contexto, de Estado, de historia, de sociedad. Y ahí están las fallas, y ahí están las brechas. Por supuesto, con las excepciones del caso, ¿no? Pero no son excepciones, pues, institucionales, son individuales. Por eso es importante darle una nueva perspectiva histórica a la formación y el arte y la cultura. La verdad es importante. Y a propósito del arte y la cultura, Lo habíamos advertido en su momento de cómo esta coalición que va a continuar como gobierno con Keiko Fujimori ha aprobado la ley del Colegio Profesional de Artistas del Perú, que atenta contra el arte, la creatividad. Pero no son tontos, lo que quieren es controlar el pensamiento crítico, creativo de los peruanos. Y esto es propio de gobiernos dictatoriales, autocráticos, ahora con fachada de gobiernos democráticos. Esperemos que se derogue esta ley. En Huánuco también, Sopor Teatro se ha pronunciado y es el primer pronunciamiento que tenemos en Huánuco. Dice el pronunciamiento, el elenco Sopor Teatro, como grupo perteneciente a las artes escénicas, exige la derogación de la ley 32.645 que crea el Colegio Profesional de Artistas del Perú. Primero, esta ley usa el sector artístico para fines políticos de su conveniencia. En las disposiciones complementarias de la ley 32.645 se especifica quiénes pueden ejercer cargos en la comisión organizadora. Esta disposición añadida a última hora es aplicable a otros colegios profesionales, como es el de Abogados de Lima, en donde Deli Espinosa desempeña el rol de decana. La motivación de esta ley es lograr la destitución de esta funcionaria. Sopor Teatro rechaza toda iniciativa legal que use de manera maliciosa al Gremio Nacional de Artistas. Segundo, la ley 32.645 atenta contra la libertad de creación y ejecución del arte en el artículo 2, en el inciso B de la ley 32.645, que crea el Colegio Profesional de Artistas del Perú, pretende supervisar y fiscalizar las expresiones artísticas a nivel nacional. Sopor Teatro trabaja bajo la consigna de que el arte es libre y crítico y no debería ser sometida a cumplir parámetros de una institución. Tercero, esta ley desconoce la expresión pluricultural de todos los artistas del Perú. Las leyes internacionales y nacionales deberían proteger a los artistas, fortalecer sus trabajos y garantizar su permanencia en el tiempo. La expresión artística es milenaria, intercultural, autodidacta, libre, y no se debería limitar a un título que se otorga a una institución. Sopor Teatro desconoce una ley excluyente, exige su derogatoria y pide el fortalecimiento de los derechos de todos los artistas de nuestro país. Pues estamos de acuerdo, nos solidarizamos con este comunicado. Y más bien hacemos un comentario adicional. Sí, pues de manera perversa política, como se maneja hoy la política en el Perú, se usó a los artistas solamente para cumplir un objetivo político, el de destituir, sacarle del camino a Delia Espinosa. Pero a la vez genera un daño colateral histórico para los artistas. El arte es diferente a cualquier otro oficio. Claro que es importante la formación académica, por supuesto, pero no se puede limitar el ejercicio artístico solo a la formación académica, porque hay talentos artísticos que no necesariamente tienen el título universitario. Por ejemplo, para que ustedes tengan una idea, nuestros artistas huanuqueños, como por decirles Pelo D'Ambrosio, Mito Ramos, grupos musicales como que tenemos en Huánuco el Lobo, por ejemplo, y la Sociedad Privada, entre otros artistas populares, si entra en vigencia esta ley, podrían estar ejerciendo ilegalmente la profesión y pueden ser denunciados hasta penalmente. Eso ha sucedido en otros colegios, como sucedió en el Colegio de Periodistas. Tenemos una amarga experiencia en los 90, porque igual se quiso parametrar en aquel momento. El fujimorismo sacó una ley para que solo los colegiados ejerzan el periodismo, ¿no? Y lo peor es que se contaba con el apoyo de muchos periodistas, porque simplemente querían manejar el colegio desde un punto de vista gremial, pero no tenían una mayor visión sobre la importancia de la libertad de expresión. Y fue el movimiento de los periodistas a nivel nacional que les hizo retroceder, y este colegio solo se limitó para que vele, supervise la labor de los periodistas en el sector público, porque más allá no tiene otra función. Y en el tema de los artistas, va a suceder algo igual, algo similar, porque si no se cambia esta norma, muchos artistas van a tener problemas, y se les limita no solamente su creatividad, sino también su forma de expresarse, porque el arte también es una forma de expresar, representa la coyuntura, representa una etapa, una visión. Incluso un arte contemporáneo, abstracto, podría constituir una crítica a todo un sistema como la Guernica, ¿no? Que representa el caos, la violencia contra toda una sociedad. No está expresado literalmente, pero ahí está la obra. Y pasó la historia por encima de los totalitaristas que generaron la violencia masiva, general, en la Segunda Guerra Mundial y posterior a la Segunda Guerra Mundial, ¿no? Y así podemos ir hablando de muchas expresiones. Por ejemplo, los poemas de César Vallejo, si César Vallejo no tiene el título de poeta, puede ser perseguido en estos tiempos. Igual, Samuel Cardich no tiene título de poeta, ¿no? Y no podría colegiarse y podría ser perseguido por alguna obra literaria. Fíjense ustedes la perversidad política que detrás de este proyecto existe. Y esperemos que se derogue esta norma. El arte es libre. Y lo preocupante es que hay sectores que no se pronuncian. Por ejemplo, Abdai, que representa a muchos artistas populares, no necesariamente son académicos, ojo, y que vive gracias a ellos, no se pronuncia. Deberían pronunciarse. Y debería derogarse esta norma. Y lo de Delia Espinosa, pues, debería tener otro tipo de tratamiento. ¿Por qué no lo enfrentan frontalmente, como corresponde, ¿no? ¿Por qué usar a los artistas perversamente para colateralmente perjudicar políticamente a alguien? Eso es lo peor. En todo caso, que se retome este proyecto. En general, no se necesita el Colegio de Artistas en el Perú para ejercer el arte, tanto profesional o empíricamente, porque la parte creativa, pues, es diferente. Alomía Robles no tuvo título universitario, pero ha trascendido en la historia. Es mucho más trascendente que cualquier político como Waldemar Cerrón, que va a ser un NN político de Perú Libre, porque él es el que ha iniciado, él es el autor de ese proyecto, claro, con el apoyo del Fujimorismo y de Alianza para el Progreso. Obviamente, jamás van a pasar la historia, pues, no van a tener la trayectoria ni la trascendencia histórica de un Alomía Robles, de un Vargas Llosa. No están, pues, a ese nivel, ¿no? Pero mira cómo van a limitar la creación en el Perú. Qué lamentable, ¿no? Pero va a pasar a la historia estos cerrones como los furgones de cola que constituyeron de la clase política que hoy gobierna y que no han aportado absolutamente en nada. Por el contrario, fueron los representantes de esa izquierda lumpen, ¿no? Que han deteriorado la cultura y la política del Perú con sus votos, con sus iniciativas. Claro, bajo negocios, debajo de la mesa, por supuesto, ¿no? Claro, esto también implica, pues, a la clase gobernante, que va a continuar, porque Keiko va a ser la continuidad de esta coalición y está de acuerdo con todo. Así que olvídense de que esta norma se va a derogar. Al final va a ser los artistas organizados, la población organizada, que nuevamente tiene que hacer, digamos, prevalecer sus derechos constitucionales, sus derechos históricos, para construir una mejor sociedad. Esperemos que esta norma se derogue. Nos sumamos a lo que los artistas se pronuncian. Conocemos el arte muy de cerca. Somos parte de ese proceso. Por esa razón, con argumentos muy claros y contundentes, también nos pronunciamos. No hoy, lo hicimos antes de que se apruebe esta norma. Gracias por su atención. Un buen fin de semana. Volvemos el lunes con más información aquí en Estudio 5.
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en Estudio 5, 9 y 34 minutos. 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

en Estudio 5, 9:50. 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

Estudio 5, 10 y 21 minutos. 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
1: 10:37.
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0: Estudio 5. 10:45. 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

Estudio 5, 10 y 52 minutos. 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

en Estudio 5, las 11 y 8 minutos. 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

en Estudio 5, las 11 y 23 minutos. 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
1: Las 11 y 40 minutos.
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0: en Estudio 5, las 11:47. 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

Estudio 5, las 11 y 56 minutos. 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
1: Este es el momento de presentar el Ángelus.
2: El ángel del Señor anunció a María
3: y concibió por obra y gracia del Espíritu Santo.
2: He aquí la servidora del Señor.
3: Hágase en mí según tu palabra.
2: Y el Hijo de Dios se hizo hombre
3: y habitó entre nosotros.
2: Dios te salve María, llena eres de gracia, el Señor es contigo. Bendita tú eres entre todas las mujeres y bendito es el fruto de tu vientre, Jesús.
3: Santa María, Madre de Dios, ruega por nosotros pecadores, ahora y en la hora de nuestra muerte. Amén.
2: Ruega por nosotros, Santa Madre de Dios,
3: para que seamos dignos de alcanzar las promesas de nuestro Señor Jesucristo. Oremos. Derrama, Señor, tu gracia sobre nosotros, que por el anuncio del ángel hemos conocido la encarnación de tu Hijo, para que lleguemos por su pasión y cruz, y con la intercesión de la Virgen María, a la gloria de la resurrección. Por Jesucristo nuestro Señor. Amén. Amén.
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0: 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En Estudio 5, 12 y 30 minutos. 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
1: 12:43.
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0: Gracias.
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1: La 1:23.
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11: 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En Estudio 5, la 1 y 35 minutos. 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

0: 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La 1:49. 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
1: Muchísimas gracias. Mi niñez fue una niñez llena de música nacional, gracias a mi abuela, por supuesto. Por eso es que me sé estas canciones y por eso es que siempre hago tributos, homenajes como este, Los Embajadores Criollos.

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4: En Estudio 5, 2:02.
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0: en Estudio 5, 2 y 13 minutos.
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0: ¿Y cómo dice la comadre Facunda?
1: Vamos, comadre Facunda, con esta segunda, porque esta jarana dure hasta mañana y toda la gente tomando aguardiente.

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1: 2:35.
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en Estudio 5. 2:56. 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

Estudio 5. 3:30. 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

0: en Estudio 5.
1: 3:43.
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En Estudio 5, 4 y 1 minuto. 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
0: 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En Estudio 5, 4 y 33 minutos. 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

0: en Estudio 5, 4 y 43 minutos. 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
0: 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En Estudio 5, 5 y 6 minutos, fin de semana, con más música variada, aquí en Estudio 5. ¡Aplausos!

0: en Estudio 5.
1: 5 y 20 minutos.
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0: 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En Estudio 5, 5 y 32 minutos. 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

Estudio 5. 5:40. 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

0: en Estudio 5.
1: 5 y 55 minutos.
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en Estudio 5, 6 y 11 minutos. 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
4: En Estudio 5, 6 y 33 minutos.
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en Estudio 5, 6 y 43 minutos. 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

en Estudio 5, 6 y 56 minutos. 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